0: que estás pidiendo perdón al Señor. Alabado sea Cristo. Si tú no perdonas a tu hermano, aleluya, lamentablemente la Biblia dice que el Señor no te va a perdonar, porque tú tienes que perdonar primero a tu hermano o a tu hermana. Yo no sé quién es la ofensa, yo no sé a quién le estamos hablando en esta noche, pero amado, el perdón es una, aleluya, es el perdón es una forma donde viene una liberación para ti tan poderosa.
1: Sí, Señor.
0: Y tú no la estás aceptando porque no has querido. El perdón es saludable para tu alma. El perdón es saludable para... ¡Ay, Dios mío, Señor! Nos metimos aquí. ¡Qué bueno! El perdón es necesario 100% si tú quieres ser perdonado. Escúchalo bien, mi alma alaba a Dios. O sea, para tú tener paz en tu corazón, tú necesitas perdón.
1: Aleluya.
0: Tú necesitas perdonar.
1: Sí, Señor.
0: Para tú poder ser libre, escúchalo bien, tú necesitas perdonar. Aleluya. De única manera que va a venir liberación a ti, y tú te dirás, yo me siento encadenado, encadenada hacía tiempo. ¿Tú sabes por qué? Porque no has perdonado.
1: Aleluya.
0: Tú tienes todavía una raíz ahí donde el corazón te está diciendo, yo quiero que tú me guardes, yo quiero que tú me ayudes a sanar, pero tú estás aguantando por el orgullo y tú no quieres perdonar, pero el Señor te está diciendo, es tiempo de que perdones, es tiempo que sueltes ya esa cadena, es tiempo de que tú entiendas, aleluya, que quiero sanarte, que quiero libertarte, que quiero poner un corazón limpio, lleno del fruto, pero hasta que tú, aleluya, no perdones, no hay bautismo del Espíritu Santo.
1: Aleluya.
0: Ay, ay, santo. Sí, porque Señor, bautízame con Espíritu Santo y fuego. Pues, amado, ay, Dios mío, lo tengo que soltar porque llegó y Dios me está tocando mi alma profundamente para tú ser bautizado con Espíritu Santo y fuego y lengua de fuego como tú estás deseando. Perdona primero, entonces serás bautizado o bautizada. Yo no sé a quién el Señor le está hablando en esta noche, pero estás pidiendo, Señor, porque yo no siento la presencia de los hermanos. Yo no danzo en el Espíritu. Yo no hablo en lengua. ¿Tú sabes por qué? Porque no estás perdonando. No has perdonado. Para tú poder recibirle el don, aleluya, el fuego, bautismo, tienes que perdonar. Dios no va a negociar. Dios no es un Dios que va a negociar su santidad. Ay, mi alma alaba a Dios. Con nadie la va a negociar. Aún en Satanás, en los reinos de los cielos, uno que estaba cerca de Jehová. ¿Por qué fue que fue derramado a la tierra? ¿Por qué fue que fue expulsado de los cielos? Porque se halló en él maldad, orgullo. Aleluya. Escucha bien. Escucha bien. Se halló en él maldad, porque había orgullo, porque estaba diciendo, ah, yo me sentaré en el trono, seré como Dios, alabado sea Cristo. Y tú sabes por qué fue expulsado, por el orgullo. Tú sabes que la persona que no perdona es orgullosa. Tú no quieres caer en ese nivel. No, amado, Espíritu Santo y fuego viene cuando tú perdonas de corazón. Entonces serás bautizado. Mi alma alaba. Yo lo estoy diciendo como lo estoy sintiendo en mi corazón. Porque tú sabes que mis labios son del Señor.
1: Amén. Amén. Gloria a Dios. Y fíjate, tú traes eso a colación, que es una realidad. ¿Cómo el Señor puede perdonarte si tú todavía no has perdonado? Yo recuerdo en una ocasión, y voy a hablar de mí mismo, que yo tenía que pedir perdón. Y la persona que yo tenía que pedir perdón es una persona que yo amo con todo mi corazón. Pero pasaba el tiempo y mi misma esposa me dice, no, tienes que pedir perdón por cosas que pasaron hace muchos años. Pero no había ningún problema entre la persona y yo, porque pues, simplemente pues yo amo a esa persona, porque, por ejemplo, es mi hija, aleluya. Pero un tiempo atrás, hace muchos años, yo no me comportaba en mi hogar como debía haberme comportado. Estaba apartado, gloria a Dios, y quiero decirle que hace muchos años de eso, aleluya. Pero mi hija necesitaba que yo le pidiera perdón. Necesitaba escuchar de mis labios. Pero yo dije, no, si está todo bien, ella me quiere, ella me ama, papá para aquí, papá para allá. Pues, ¿para qué le voy a pedir perdón? No. Pero fíjate cómo son las cosas del Señor. A mí me tocaba predicar y yo pensé que estaba bien. Pero el Señor ese día me trajo mi hija a la iglesia el día que yo predicaba. Y cuando yo cogí el micrófono para comenzar la predicación, yo empecé a temblar. Pero empecé a temblar. Yo soy temeroso cuando voy a hablar, cuando voy a predicar. Y te pasa a ti, Juan, ¿verdad? Nos pasa a cada uno. Es el respeto que tenemos al Señor. Porque predicar no es pararse y querer decir lo que uno quiere. Uno tiene que dejarse de dirigir por el Espíritu Santo. Y sí, tenemos ese temor, esa reverencia, aleluya. Y yo sentí, cuando el Espíritu me dio, tú no puedes comenzar a predicar. Ahí está tu hija, que espera para pedirle perdón. Y yo hice una pausa. Y lo único que comencé fue a llorar. Y tengo que ser sincero, como lo hago. Y simplemente el Espíritu me decía, tienes que hacerlo. Pero yo no podía predicar sin hacerlo. Pues fíjate que pude haberlo hecho en mi casa, pude haberlo hecho en casa de mi hija, Juan. Lo pude haber sido cuando salimos en familia. Pero como no lo hice, ¿tú sabes qué pasó? Lo tuve que hacer en público, delante de todos los hermanos. ¿Usted cree que yo me sentí abochornado o algo así? No. El Espíritu Santo quería trabajar conmigo, pero como yo no lo hice de otra forma, pues mi hija ese día que no había asistido a nuestra iglesia, porque ella asistía a otra iglesia, aleluya, tuvo que venir a ver a su papá que predicaba ese día y tuve que hacerlo. Entonces, ¿qué quiero decirle con esto? Hay veces que Dios te presenta la oportunidad de aquel que tú sabes que tienes que pedirle perdón. Y posiblemente tú no fuiste. No, este no es mi caso, pero no sé a quién Dios le está hablando hoy. Porque es que no importa quién haya sido. Eso no le interesa al Señor. A lo que le interesa al Señor que usted, su relación de Dios con usted, esté en perfecta, aleluya. Y si usted tiene que pedirle perdón a una persona, hágalo. No espere que el Señor actúe para que usted tenga que hacerlo. ¿Y sabe por qué lo hace muchas veces? Porque te ama. Porque sigue diciendo que tú eres mi hijo, tú eres mi hija, yo te amo. Pero si no perdona, ¿cómo entonces yo te puedo perdonar a ti? Esa es la importancia del perdón. Y la palabra lo dice. Y lo dice en varios versículos. Tenemos que aprender a perdonar.
2: Mire, y con esto vamos a terminar, ¿verdad? Rapidito, voy a decir estas palabras.
1: Es que te temes bien largo.
2: Voy a decir estas palabras con delicadeza, pero las voy a decir porque, mira, yo creo que la persona que no perdona es porque no tiene amor. Nachi, escucha bien. La persona, tú no me puedes decir a mí que tú amas a esa persona y no la puedes perdonar. No. Si tú no puedes perdonar porque tú verdaderamente te falta el amor.
1: Aleluya.
2: Esto no hay nada de otra forma. Es que te falta el amor para perdonar. Y déjame decirte algo. Porque tú perdones no te hace débil, te hace fuerte.
1: Fuerte, sí, señor.
2: Porque tú perdones no te hace ver que te humillas delante de esa persona, te estás humillando delante de Dios. Escúchalo bien.
1: Yes.
2: Cuando tú perdonas, tú no eres débil, sino fuerte. Te humillas delante de Dios, no del hombre. Tú no lo estás haciendo. Tú lo estás haciendo por obediencia, por amor. Por eso es que el fruto del Espíritu es necesario dentro del corazón del hombre y la mujer que dice que es cristiano. ¿Sabes por qué? Porque cuando hay amor, la Biblia dice que el amor cubrirá multitud de pecados, o sea, de ofensa. Entonces, cuando tú tienes verdaderamente el amor del Espíritu, tú sabes lo que es el perdón. Tú sabes lo que te conviene hacer. Tú sabes lo que tienes que hacer porque el Espíritu te da convicción. Y cuando el Espíritu te da convicción, tú no tienes duda de que tienes que humillarte, de que tienes que pedir perdón, de que no importa, ay, porque es que no, él me lo hizo a mí primero, no. Oh, ella me lo hizo a mí primero, amado, no. Mira, déjame decirte, Margo, déjame aclararte esa duda del diablo, esa mentira del diablo, porque la Biblia a mí me dice que si tú que traes la ofrenda al alfolí,
0: conoces y entiendes y sabes que tú tienes algo, que algo, un hermano tiene algo en contra de ti. Escúchalo bien, no dice que tú, dice que si tú sientes o algo, sabes que tu hermano tiene algo en contra de ti. Aleluya, ve, reconcíliate primero con tu hermano. Entonces dice la palabra del Señor, trae la ofrenda al alfolí. Pero mientras tanto, deja tu ofrenda en el bolsillo, déjala guardada, y hasta que no perdone, no ofrende. Aleluya. Y estamos hablando espiritualmente.
1: Sí, Señor.
0: Porque damos. Bueno, pues si tú la quieres poner monetariamente, ponla. Pero estamos hablando espiritualmente también aquí. Porque tú ofrendas al Señor tu corazón, tú ofrendas al Señor tu vida, tú ofrendas al Señor en alabanza, en adoración. Aleluya. Entonces estamos levantando las manos diciendo: gloria al que vive, santo es el que vive, perdona, Señor, el pueblo. Y nosotros amargados, lleno de rencor y de coraje contra el hermano, y el hermano ahí cerca de nosotros. Aleluya.
3: Y no llegamos estando ahí.
0: Y el hermano ahí al lado de nosotros, a pie, son en la misma casa y a pie de nosotros, o sea, cerquita de nosotros, que dos sillas, tres sillas, delante de mí, a mi derecha, a mi izquierda, atrás de mí, y sabemos que sentimos que el Señor nos está diciendo: perdona, ve, abraza, limpia eso ya. Y nosotros con el orgullo le decimos al Señor: no. Que Él lo haga por mí, que Él venga donde mí o que ella venga donde mí, amado. Cuando tú estás con eso, tú estás diciéndole al Señor: aléjate de mí, porque yo no quiero. Ay, Dios mío.
1: Aleluya.
0: Pero cuando tú estás haciendo lo que Dios te está diciendo y ministrando tu corazón, diciendo: yo voy ahí, Padre, porque tú me estás diciendo, heme aquí, Jesús, envíame a mí. Y tú estás diciendo: sí, voy a ir, Padre, porque tú me lo estás diciendo. Entonces tú estás diciendo al Señor: Señor, acércate a mí, acércate a mí. Pero cuando tú estás actuando de esa manera, amado, falta de conocimiento. Y perdóname, pero lo tengo que decir de esta manera: el Señor no trabaja de esa manera. El Señor, que lo que quiere es que tú y yo entendamos que si hay alguien que nos ha ofendido, no importando qué, nos reconciliemos con él.
1: Aleluya.
0: No importando qué.
1: Hay personas, Juan, que: Señor, dame una señal. Uh-huh. Señor, si tú quieres que yo vaya donde él y le pide perdón, dame una señal, envíame una señal, que él venga donde mí, que me dé un abrazo, Señor. No, Señor, no estuvo así. Aleluya, vaya usted. Es su vida espiritual. Uh-huh. Es la vida espiritual de usted la que está corriendo el riesgo de perderse. Aleluya, porque si Cristo viniera en ese momento, usted puede estar seguro que se queda. Aleluya. Uh-huh. Bueno, dentro del fruto del Espíritu, quería llegar hasta lo que era la bondad, porque tú hablaste precisamente, y es otro más que del fruto que nos habla el Señor. Y dice que la bondad, gloria a Dios, es la actitud de compasión, que es lo que está hablando nuestro hermano Juan, de misericordia y gracia que Dios mostró a los seres humanos. Uh-huh. Entonces, si Dios mostró esa bondad, si Dios mostró esa compasión, aleluya, si el Señor mostró esa misericordia, aleluya, ¿cómo es posible que nosotros no podamos hacerlo?
0: Mm, ese es el detalle. Por eso que leímos Gálatas capítulo 5, leímos Efesios capítulo 4 también, si no me equivoco, algunos versículos. Y leímos Proverbios capítulo 4, 24, sobre todas las cosas guarda tu corazón. Y dime una lista de qué tiene que usted guardar su corazón, como yo tengo que guardarlo. Así que en esta noche damos gracias al Señor. Aleluya. Espero que esta palabra ha sido de bendición a su vida, como fue para mí, amado, porque cada vez que el Señor me habla, me ministra. Así que Dios te bendiga.
1: Gloria a Dios, poderosa palabra en esta noche que ha traído el Señor a través de los labios de nuestro hermano Juan. Aleluya. A mí me tocó también, porque fíjate que yo no iba a dar ningún testimonio, y realmente tuve que dar el testimonio, porque es una realidad lo que nuestro hermano Juan trajo en esta noche de parte del Señor. Aleluya. Necesitamos muchas veces, aleluya, perdonar a alguien. Hay que ir a perdonarlo. No espere que sea la otra persona porque le haya hecho a usted. Aleluya.
0: Amén. No. Amén.

0: pasado.
1: Aleluya, gloria a Dios. Bueno, pues vamos a orar en esta noche. Hay varias peticiones que nos han solicitado nuestros hermanos que nos están escuchando. Aleluya, Dios te bendiga, César. Dios bendiga también a los que siguieron conectándose. A Leddy, Dios te bendiga. Aleluya, y Belis Lara, Dios te bendiga. Dios bendiga a cada uno de los. Ilmalú, Dios te bendiga. Gloria a Dios. Y a Ana, sierva del Altísimo, Dios te bendiga. Aleluya, así que vamos a estar orando. Si usted tiene alguna petición de oración en estos últimos minutos, aleluya, estamos ya por terminar la programación, pero si tenemos que orar, nos paramos, aleluya, detenemos todo y orar, porque para nosotros eso es una prioridad. Así que Miriam pide oración por sus hijos y nietos, aleluya. También vi y Belis Lara, gloria a Dios, también pidió oración, a ver si lo veo por aquí,
0: sus hijos.
1: Por sus hijos Henry y Edwin, aleluya. Así que ahí donde está, ¿qué hizo el Señor con Pablo?
0: Lo sacó ahí, a los dos,
1: aleluya.
0: Sí, la fueron libre.
1: Así que Ibeliz confía, aleluya, que para Dios no hay nada imposible. Así que nuestro hermano Juan ora por cada una de estas peticiones, aleluya.
0: Amén. Padre, en esta hora venimos delante de tu presencia, dándote gracias por esta palabra, Dios, que nos ha tocado en nuestros corazones. Dios mío, te damos gloria a ti, honra, alabanza y adoración. Mira, Señor, estas peticiones que han sido mencionadas. Tú conoces, Jehová, la necesidad, Dios mío, de cada persona en esta noche. Padre, Dios mío, manda esa unción de poder, Dios mío, un avivamiento poderoso, Jehová, que necesitamos, Padre, urgencia de ti. Señor, tú conoces que la iglesia necesita ese poder, ese fuego del bautismo del Espíritu Santo, sí, de una manera poderosa, como allá en el tiempo de Pentecostés. Dios mío, hazlo nuevamente, sí, Señor. Sí. Señor, ese avivamiento que tú prometiste en los últimos días, Señor, envíalo, Padre, porque lo necesitamos. Donde los que están presos sean libres, los que están encadenados sean libres, los que necesiten salvación sean salvos, los que se necesiten sanidad sean sanados, y aquellos que necesiten, Dios mío, liberación de espíritus inmundos sean libres también, Padre, porque eso eres tú. Tú eres un Dios de libertad. Dios mío, glorifícate de una manera linda, especial, poderosa. Ministranos en esta noche de una manera linda. Visita los hogares, Señor, a cualquier hora que tú quieras llegar, sí, envía a tus ángeles a esos hogares. Dios mío, habla audiblemente, toca los cuerpos, sana al enfermo, liberta al cautivo, Señor, porque eso eres tú. Tú no viniste a cautivar, Dios mío, a mantener cautivo, no, tú viniste a libertarle, sí, Señor, tú viniste a sanar al enfermo, tú viniste, Jesús, a libertar al endemoniado, tú viniste, Señor, a dar vida y vida en abundancia, y eso es lo que necesita la iglesia. Los hermanos, manifiéstate. Te lo pedimos, Señor, para gloria de tu nombre, y te lo pedimos, Jehová, en el nombre de tu Hijo amado Jesús. Amén.
1: Amén. Dios te bendiga, Rosario Ruiz Moreno, y Dios bendiga también a Heidi Marrero Lurido.
0: Amén.
1: Amén. Y todos los que siguieron conectándose, aleluya, los esperamos entonces el próximo martes, si así el Señor lo permite. Vaya compartiendo la programación, y dígale que todos los martes estamos aquí para la gloria y para la honra de nuestro Dios Todopoderoso.
0: Amén. Dios les bendiga.

0: le va a decir lo que le estamos diciendo.
1: Quédate conmigo.
0: Lujuria, de la bebelada.

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Aleluya. Yo no sé si ustedes recuerdan esa melodía. 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

0: amor. Que Dios sea el centro de nuestra familia. En nombre de Jesús, amén.
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Tampoco queremos, hermanos, que ignoréis acerca de los que duermen, para que no os entristezcáis como los otros que no tienen esperanza. Porque si creemos que Jesús murió y resucitó, así también traerá Dios con Jesús a los que durmieron en él. Por lo cual os decimos esto en palabras del Señor, que nosotros que vivimos, que habremos quedado hasta la venida del Señor, no precederemos a los que durmieron, porque el Señor mismo, con voz de mando, con voz de arcángel y con trompeta de Dios, descenderá del cielo, y los muertos en Cristo resucitarán primero. Luego nosotros, los que vivimos, los que hayamos quedado, seremos arrebatados juntamente con ellos en las nubes para recibir al Señor en el aire, y así estaremos siempre con el Señor. Amados, no ignoremos esto, que para el Señor un día es como mil años y mil años.

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0: esto. 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

exaltamos, Señor. Queremos que tu Espíritu Santo se derrame como río sobre nuestras vidas. Fluye, Señor. Que tu gloria descienda sobre tu pueblo.

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2: Ok, entonces cuando entra el juicio, ¿cuántos puntos necesito para entrar al cielo?
3: 1000.
2: No hay problema, fui un buen esposo. ¿Cuántos puntos crees que me den por eso?
3: Oh, 2.
2: ¿2? Bueno, fui un buen doctor. Y mire que salvé vidas.
3: 3 puntos.
2: ¿No más? ¿Y qué tal aquella vez que entré a la casa en llamas para rescatar al gatito?
3: Ese estuvo bueno.
2: ¿Y?
3: 2 puntos.
2: Pero pudo haber muerto.
3: 2 puntos.
2: Ugh, invertí mucho en ese cochino gato.
3: Lo siento.
2: Entonces, para entrar al cielo necesito...
3: 1000 puntos.
2: ¿Y tengo?
3: 7. Es hora de que se vaya.
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3: Porque saben que no pueden lograr lo que Dios pide.
2: Entonces, ¿cómo entran al cielo?
3: Le han pedido a Jesús que tome la prueba por ellos. Entran con los puntos de Él, no los suyos.
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vamos a declarar en este lugar y a confesar que el Señor es santo. Amén.

reyes y Señor de señores. Toda la tierra será llena del conocimiento de la gloria de tu nombre. Dale ese fuerte aplauso al Señor. Aleluya. Digno eres, Señor. ¿Cuántos creen que nuestro Dios es santo? ¿Cuántos pueden confesar conmigo que tú eres santo? Tú eres digno. Que se escuche por todo este lugar.

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2: Cantemos mucho, van a ser quebrantados, sanados, ministrados. Por Dios, ¿por qué no hemos venido a hacernos famosos este lugar? Hemos venido creyendo.

0: Puedes darle un abrazo que está a tu costado.
1: 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Solamente el pueblo del Señor. Solo esta parte. Del Señor. Solamente el pueblo del Señor.

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0: mí Dios es omnipotente. Tiene el poder sin límites e inagotable. En otras palabras, poder infinito. Es omnisciente. El estado de tener un conocimiento total. La cualidad de saberlo todo. Es omnipresente. Capacidad de estar presente en todas partes simultáneamente. Significa que Dios está siempre presente en todas partes. Ese es mi Dios.
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pronto vendrá el Rey de Reyes, Señor de Señores, a levantar a su amada, que es su iglesia. Y tú eres la iglesia, tú eres templo del Espíritu Santo, y el Espíritu de Dios, dice en Mateo 25:31, cuando el Hijo del Hombre venga en su gloria y todos los santos ángeles con él, entonces se sentará en su trono de gloria, y serán reunidas delante de él todas las naciones, y apartará los unos de los otros, como aparta el pastor las ovejas de los cabritos. Y pondrá las ovejas a su derecha y los cabritos a su izquierda. Entonces el rey dirá a los de su derecha: venid benditos de mi Padre, heredad el reino preparado para vosotros desde la fundación del mundo. Gloria a Dios. Te invitamos para que tú seas partícipe de esta maravillosa revelación. Venid benditos de mi Padre, heredad el reino. ¿Qué tienes que hacer para heredar el reino de Dios? Porque Dios no te va a juzgar por pecado, porque Él pagó por tus pecados. Dice Jesús: las palabras que he hablado, ellas los juzgará en el día postrero. Y la revelación del Espíritu Santo dice hoy: heredad el reino preparado para vosotros, porque tú eres un bendito de Dios. Pero tú decides, o escuchas la voz de tu pastor y te conviertes en su oveja, o decides hacer los deseos de tu corazón. Porque tuve hambre y me diste de comer, tuve sed y me diste de beber, fui forastero y me recogiste, estuve desnudo y me cubriste, enfermo y en la cárcel y me visitaste. Entonces los justos responderán diciendo: Señor, ¿cuándo te vimos hambriento y te sustentamos, o sediento y te dimos de beber? ¿Y cuándo te vimos forastero y te recogimos, o desnudo y te cubrimos? ¿O cuándo te vimos enfermo o en la cárcel y venimos? Respondiendo el rey les dirá: de cierto os digo que en cuanto lo hiciste a uno de estos mis hermanos más pequeños, a mí me lo hiciste. Así es, hermanito. Hoy es día de actuar. Hoy es día de amar. ¿Quién te ha dicho que tú debes aborrecer al pecador? Tú debes ir a visitarlos. Tú debes visitar a los enfermos. Tú debes aprender a compartir tu pan. Tú debes vivir la miseria de tu hermano. Desde hoy, si tú haces esto, has escuchado la voz de tu pastor. Y pronto nuestro rey nos dirá: venid benditos de mi Padre, heredad del reino preparado para vosotros desde la fundación del mundo.

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1: Jesús de Nazaret arremete contra los comerciantes del templo. Es tiempo de noticias. El aclamado maestro de la palabra, Jesús de Nazaret, expulsó hoy del templo a decenas de personas que vendían y compraban en este lugar y volcó las mesas de los cambistas y las sillas de los que ofrecían sus productos y servicios. El nazareno se había trasladado hoy con su equipo para tener una reunión de oración en el templo de la ciudad cuando se encontró con este panorama que encendió su ánimo. «Esta, mi casa, es casa de oración, pero ustedes la han convertido en una cueva de ladrones», gritó enfurecido Jesús. Entretanto, algunos hombres y mujeres con problemas se acercaron a Jesús para que éste les devolviera su salud. Algunos de los jóvenes presentes aclamaban al maestro y entonaban a coro: «Alabanza al Hijo de Dios». Mientras tanto, algunos sectores políticos de la sociedad han dejado sentir su indignación e incomodidad por los hechos protagonizados por el nazareno. Una buena noticia está en desarrollo.
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3: Cuando le pides algo a Dios y Él se tarda, no te desesperes, porque Él nos quiere enseñar dos cosas. Número uno, a que tengamos paciencia. Y número dos, a que dependamos entera y totalmente de Él. Si tienes una petición ante Dios, esta es tu canción. Deja que Dios te ministre y que te enseñe a que en su tiempo siempre las cosas son mejor para nosotros.

0: ¿Sabes una cosa? Si tu situación parece imposible, si estás en el momento más difícil de tu vida, ¿sabes? Es el momento preciso para que Dios haga un milagro. Cuando tú no puedes más, cuando tus fuerzas se acaban, cuando es imposible para ti, es el momento más perfecto para que Dios haga un milagro precioso en tu vida.
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0: Jesús, hoy no te llama para juzgarte, ni para golpearte, mucho menos para acusarte, tampoco te está condenando. Él quiere un momento contigo, para que puedas sentir ese gran amor tan incomparable, e inmediatamente sientas esperanzas, vida, fuerzas, aliento, y puedas ser salvo. Cuando sientes a Jesús tan cerca, puedes entender algo, que su presencia es suficiente. Ven a Él pronto.
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0: Yo te amo también.
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0: Hola, mi nombre es Carlos Barbieri y hoy quiero hacerte una propuesta. El Martín Fierro, un poema escrito por el periodista y militar argentino José Hernández en el año 1872, es quizás la obra literaria más conocida del género gauchesco argentino. Fue traducido a 70 idiomas y desde 1982, cuando se iniciaron los registros, hubo 91 ediciones con más de 2.700.000 ejemplares vendidos. Uno de sus más conocidos versos dice: los hermanos sean unidos porque esa es la ley primera. Tengan unión verdadera en cualquier tiempo que sea, porque si entre ellos pelean, los devoran los de afuera. Una verdad eterna que desborda en un concepto popular. Juntos podemos. Podemos consolarnos cuando estamos en dificultades. Podemos respaldarnos en una lucha. Podemos aconsejarnos desde otro punto de vista. Podemos animarnos, sostenernos, levantarnos. Leemos en el primer libro de la Biblia que la estrategia elegida por el diablo en aquellos primeros días de la creación, cuando se estaba gestando la raza, fue separarnos. Nos cuenta el Génesis que el diablo le habló solo a la mujer. No los llamó a ambos, a ella y a su esposo, para presentar su descabellado plan. Lo hizo solo a la mujer. La separó de su compañero, la debilitó y luego la separó de su Dios. No es bueno que el hombre esté solo, había dicho Dios, porque solo es débil. Los hermanos sean unidos, dice el Martín Fierro, porque esa es la ley primera. Tengan unión verdadera en cualquier tiempo que sea, porque si entre ellos pelean, los devoran los de afuera. Dice el sabio Salomón en el libro que escribió y llamó Libro del Predicador, Eclesiastés: es mejor dos que uno, porque ambos pueden ayudarse mutuamente a lograr el éxito. Si uno cae, el otro puede darle la mano y ayudarle, pero si el que cae está solo, ese sí que está en problemas. Alguien que está solo puede ser atacado y vencido, pero si son dos, se ponen espalda con espalda y vencen. Juntos, marido y mujer, como una sola carne, es la primera de las alianzas, la perfecta, de la cual desemboca la vida misma. Juntos, como amigo, a lo cual el mismo Jesús dijo, la amistad más fuerte es poner la vida por el amigo. Juntos, como hermanos, unidos, como dice Efesios 4:5, un Señor, una fe, un bautismo. El plan de Dios desde el principio es que estemos juntos. El individualismo es un invento del diablo para separarnos. Lucha, abrazo partido para que no te separen, porque es el primer paso para destruirte. Lucha por tu matrimonio cada día, consolídalo, fortalécelo. Lucha por tus amigos siendo mucho mejor amigo tú mismo, dando sin esperar a cambio. Lucha por tus hijos amándolos y respetándolos. Lucha contra esa idea separatista que nos inculcó el que desea vernos morir solos en el desierto. Lucha y vence cada día manteniéndote unido a tus hermanos en la fe, porque las brasas solas terminan extinguiéndose antes de tiempo. Hoy te propongo que decidas luchar para no separarte. Hoy te propongo que te des una oportunidad de sobrevivir.
1: Queridos amigos, ha sido un placer compartir con ustedes. Les esperamos en nuestro próximo programa, cuando volvamos a compartir mi propuesta. En la voz del Dr. Carlos Barbieri. 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

con manos levantadas a ti. Señor, te decimos que tú eres grande, que no hay nadie como tú, que anhelamos más de ti, que anhelamos

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Esperamos en ti, Jesús. Sí, Señor. Y queremos vivir, Jesús, cada día más enamorados de ti, Señor. Cada día más apasionados por ti, Jesús.

0: Señor. Si queremos vivir, Jesús, apasionados por ti, Señor, cada día más en nuestra vida, Señor. Aleluya. Sí, Señor. Oh, Jesús. Sí, Señor.
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2: Caricias para tu corazón con la verdad de la palabra de Dios. ¿Por qué te fijas en la astilla que tiene tu hermano en el ojo y no le das importancia a la viga que tienes en el tuyo? Lucas 6:41. ¿Qué es esto que tengo en el ojo? ¿Juzgamos a los demás? Lo admitamos o no, tal vez juzgamos el aspecto físico de alguien o su inclinación política, quizás encasillamos a alguien por su acento o juzgamos a otro porque se cree mejor que nosotros. Dios, nuestro Padre, nos llama a no juzgar a otros de ese modo. Después de todo, Dios no mira nuestra apariencia externa, no presta atención a nuestra afiliación política y a nada de nuestra vida que esté abierto a la interpretación. Lo que realmente Dios hace es mirar al corazón y juzga si tenemos una relación personal con Él o no. En Lucas 6:41, Jesús nos recuerda mediante su analogía de la astilla y de la viga que ninguno de nosotros es intachable. Es importante que pongamos nuestros defectos en perspectiva cuando nos enfrentamos a la tentación de juzgar a los demás y creernos mejores que otros. ¿Qué te parece si hoy tú y yo trabajamos en quitar la viga de nuestro ojo y alabamos a Dios por su don de gracia y de perdón? Cuando nos miramos con los ojos de Dios, encontramos gracia y misericordia para otros y también para nosotros. Padre Santo, gracias por recordarnos la importancia de saber quiénes somos en ti, porque de esa manera seremos cuidadosos y no estaremos buscando el juzgar a otros para creernos mejores que otros. Perdón, Señor, porque muchas veces hemos caído en juzgar, en mirar mal a los demás, creyéndonos mejores que ellos. Ayúdanos, Señor, a desarrollar un espíritu amable, un espíritu que pueda compartir de tu amor y de tu esperanza a los demás. Ayúdanos, Señor, a ser sinceros con nosotros mismos y muestra si hay orgullo en nuestro corazón para rendirlo completamente a ti, porque el orgullo daña relaciones, porque el orgullo contamina nuestro corazón, porque el orgullo nos aleja de ti. Danos un corazón sencillo, un corazón que piensa más en los otros que en nosotros mismos. Ayúdanos, Padre, a ser instrumentos tuyos para levantar la vida de las personas que tenemos a nuestro lado. En el nombre de Cristo Jesús. Amén. Tomado y adaptado de Devocionales de 3 minutos para mujeres, 180 lecturas inspiradoras para el corazón de ella.
3: Sea comunicado con Paraíso, la agencia celestial que responde a sus pensamientos. Soy Tobías. ¿Quién habla? ¿Quién habla? No. Yo pregunté, ¿quién habla? Yo, Tobías. ¿Y usted? Ah, Boris, un turista. Espero que tenga una linda estancia. ¿Y dónde está? En el centro histórico. Conociendo iglesias. Bueno, ¿y por qué me llamó? Ah, ¿no me llamó? No, pero debió haberme llamado. Aquí sonó el teléfono. Ah, usted solo recorría una iglesia y miraba las estatuas y las obras de arte. Ajá. Y se le cruzó un pensamiento. ¿Cuál? Si Dios realmente estaba allí. Ahí está. Ahí fue. Perdón, no me entienda mal. Ahí fue cuando se le timbró el teléfono. Su corazón pregunta, ¿dónde está Dios? Bueno, no se desconecte. El ministro Pablo le responderá. Su extensión es hcch.1724.
4: Boris, el Dios que hizo el mundo y todo lo que en él hay, es el Señor del cielo y de la tierra. No vive en templos hechos por manos humanas, ni necesita que nadie le sirva, porque a él no le hace falta nada, pues él es quien da vida y aliento a todos y a todo. De un solo hombre hizo a todo el género humano para que habiten sobre la faz de la tierra y les ha prefijado sus tiempos precisos y sus límites para vivir a fin de que busquen a Dios y puedan encontrarlo, aunque sea a tientas. Pero lo cierto es que Él no está lejos de cada uno de nosotros, porque en Él vivimos y nos movemos y somos. Puesto que somos linaje de Dios, no podemos pensar que la divinidad se asemeje al oro o a la plata, o a la piedra, o a esculturas artísticas, ni que proceda de la imaginación humana. Dios, que ha pasado por alto esos tiempos de ignorancia, ahora quiere que todos, en todas partes, se arrepientan.
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Cada canción que hacemos es inspirada por Dios para cada tiempo. No importa lo que estemos pasando, Jesús dijo que no nos dejaría solos. En Romanos 8:31 la Biblia dice: si Dios es conmigo, ¿quién contra mí? Y si Dios está conmigo, nada me podrá hacer frente, nada me podrá detener.

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sabiduría afirmó el Señor la tierra. Con inteligencia estableció los cielos. Por su conocimiento se apartaron las aguas, y las nubes dejaron caer su rocío. Hijo mío, conserva el buen juicio. No pierdas de vista la discreción. Te serán fuente de vida, te adornarán como un collar. Podrás correr tranquilo tu camino, y tus pies no tropezarán. 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Dios te bendiga. Dios te bendiga.

amamos, Señor. Queremos que tu Espíritu Santo se derrame como río sobre nuestras vidas. Fluye, Señor. Que tu gloria descienda sobre tu pueblo.

0: Hola, se ha comunicado con Paraíso, la agencia celestial que lo acoge. Soy Tobías, ¿quién habla?
1: No, mi abuelo está subiendo acelerado.
0: ¡Teo! ¡Hola, campeón! Me encanta escucharte. Los niños son los preferidos de este lugar. ¡Claro que nos importas! No nos estorbas. ¿Por qué piensas así? Ah, tus papás te dejaron. ¡Oh! ¡Se divorciaron! ¿Y tu mamá tiene un oso?
1: No.
0: Tiene otro esposo. Y seguro parece un oso. Ah, y tu papá tiene otra esposa. Y a ti te dejaron con tu abuelita. ¿Vives con ella? Claro, para que no les estorbes. Tranquilo, Teo, tranquilo. Yo mismo me voy a encargar de amarrarles una piedra grandota en el pescuezo y lanzarlos al fondo del mar por irresponsables. Lo siento, perdón. Eso no me corresponde a mí. Teo, campeón, tú tienes un lugar muy especial aquí. No estás solo. Tienes al papá más grande del mundo. Escucha al ministro David. Su extensión es SAL.277.
2: Teo, ora conmigo. Dios mío, te estoy llamando. Escúchame. Ten compasión de mí. Respóndeme. Una voz interna me dice: busca a Dios. Por eso te busco, Dios mío. Yo estoy a tu servicio. No te escondas de mí. No me rechaces. Tú eres mi ayuda. Dios mío, no me dejes solo. No me abandones. Tú eres mi salvador. Mis padres podrán abandonarme, pero tú me adoptarás como hijo.
3: 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Paraíso es una producción de HCJB y Sociedades Bíblicas Unidas Ecuador.
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1: Caricias para tu corazón con la verdad de la palabra de Dios. Dios le dijo a Abraham: en ti serán benditas todas las familias de la tierra. Génesis 12:3. Vivamos con sentido de misión. Vivir con sentido de misión es vital. Implica reconocer que nuestra existencia cuenta con propósito. Esto aclara el camino cuando tiende a oscurecerse. Descubrir ese sentido de propósito no siempre es sencillo. Toma tiempo comprender que la vida no debe centrarse en uno mismo. En la Biblia, vemos que Abraham recibió un llamado que le daría un sentido de misión profundo. No se trataba de él, de sus posesiones, de sus familiares. La invitación de Dios lo desafiaba a trascender a favor de otros. El impacto de su vida afectaría a todas las familias de la tierra. ¿Tienen tú y tu familia sentido de misión? Todos deberíamos tenerlo. La disposición y obediencia de Abraham alcanzó a nuestra generación, pasando por la fe de nuestros antepasados. Ese mismo sentido de misión debe ser el que convoque a nuestras familias a compartir lo recibido, dar de gracia lo que se nos dio por gracia. Como familias, tenemos una misión que desarrollar en nuestra ciudad, en nuestro barrio, con nuestros familiares, con nuestras amistades, compañeros de trabajo, en las escuelas de nuestros hijos. El sentido de urgencia nos debe impulsar. Animémonos. Vivamos con sentido de misión. Vivamos con alegría y esperanza, trascendiendo para bendición de otros. Y no solo pensando en nosotros mismos. Qué bueno es, Señor, recordar la verdad de que como personas individuales y como familias tenemos un propósito en esta tierra, que en el lugar donde nos has puesto, en el lugar de trabajo, en el lugar de estudios de nuestros hijos, en el barrio en el que vivimos, no es una casualidad. Tú quieres que trascendamos, que impactemos, que con nuestra manera de vivir podamos atraer a otros a tu Hijo Jesucristo. Señor, hoy te pedimos que nuestra vida sea un instrumento de tu gracia y fuente de bendición para las familias que nos pones en el camino. En el nombre de Cristo Jesús. Amén. Tomado y adaptado de Clamor por la Familia, Seamos Familia de Viento y Roca, de Editorial Mundo Hispano.
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0: Rompe la secadez. Rómpelo, Señor. Toma el dominio, Dios. Toma el dominio, Dios.
1: Santo Espíritu, Santo, aleluya. Aleluya.
2: 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Jesús llega a Cisjordania para hablar sobre el tema del divorcio. Amigas y amigos, aquí están las noticias. El Maestro Jesús de Nazaret ha llegado hoy a Cisjordania procedente de Galilea en una gira que lo llevará por diferentes zonas del Medio Oriente en compañía de su equipo de colaboradores. Jesús fue recibido por decenas de seguidores y medios de comunicación, entre ellos un grupo de personas que pertenecen a un movimiento político local. Uno de los voceros de este colectivo le preguntó al maestro si es legal que un hombre se divorcie de su esposa por cualquier motivo. El nazareno le respondió: el hombre debe dejar la casa paterna y unirse a su mujer, y los dos serán uno solo, de modo que lo que Dios ha unido no lo separe el hombre. Ustedes tienen muy duro el corazón, pero al principio no fue así, sentenció Jesús. Una buena noticia está en desarrollo.
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No te escondas, porque Él te está buscando y no importa dónde estés, te encontrará. Sí, a ti, aún con tus errores, también con esos defectos, también con ese carácter que lidias cada día. ¿Sabes para qué? Para moldearte y perfeccionarte. No te escondas de Dios. Deja de ocultarte, sal a la luz y deja que Él haga su voluntad en ti. No te escondas. 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

Con sabiduría afirmó el Señor la tierra. Con inteligencia estableció los cielos. Por su conocimiento se apartaron las aguas, y las nubes dejaron caer su rocío. Hijo mío, conserva el buen juicio. No pierdas de vista la discreción. Te serán fuente de vida, te adornarán como un collar. Podrás correr tranquilo tu camino, y tus pies no tropezarán. 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

te exaltamos, Señor. Queremos que tu Espíritu Santo se derrame como un río sobre nuestras vidas. Fluye, Señor. Que tu gloria descienda sobre tu pueblo.

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Isaías 40:31. Pero los que confían en el Señor renovarán sus fuerzas, volarán como las águilas, correrán y no se fatigarán, caminarán y no se cansarán.

0: Hola, se ha comunicado con Paraíso, la agencia celestial que abona su tierra. Soy Tobías, ¿quién habla? José Inti, ¿cómo ha pasado? ¿Cómo están esos sembríos? Mire, todavía los recuerdo, claro. Ese olor a tierra mojada. Y hasta se me hace agüita la boca por esas naranjas recién cosechadas. Oh, ¿en serio? Ah, lindas hojas. Fragantes. Buen aspecto. Parece que todo está bien, pero... Ah, algo anda mal. ¿Y el clima? Ah, ni frío ni caliente. ¿Y la tierra? Ni muy húmeda ni muy seca. ¿Y? Ah, muy poco fruto. Casi nada. Caramba, caramba, José Inti. Y usted quiere un milagro para que se vea el fruto. Claro, cómo no. Disculpe, José Inti. ¿Estamos hablando de los naranjos o de usted? No, perdón. Sí, claro. De los naranjos, claro.
1: ¿Por qué me vas a pillar?
0: Tranquilo. Ahora mismo le comunico con el ministro Lucas. Póngale atención. Su extensión es LC.136.
2: José Inti. Jesús puso este ejemplo. Un hombre había sembrado una higuera en su viñedo. Un día fue a ver si el árbol tenía higos, pero no encontró ninguno. Entonces le dijo al encargado del viñedo: 3 años seguidos he venido a ver si esta higuera ya tiene higos y nunca encuentro nada. Córtala, pues solo está ocupando terreno. El encargado le dijo: Señor, deje usted la higuera un año más. Aflojaré la tierra a su alrededor y le pondré abono. Si el próximo año da higos, la dejará vivir. Si no, puede ordenar que la corten.
3: Texto tomado de la Biblia, versión traducción en lenguaje actual. Paraíso es una producción de HCJB y Sociedades Bíblicas Unidas Ecuador.
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escuchen. Termino con esto. Y la palabra del Señor dice: si no te arrepientes, quitaré el candelero de tu lugar. El candelero o candelabro era un instrumento que representaba luz, que alumbraba el lugar, que representaba la revelación y también el fuego del amor. Está diciendo: si no volvemos a las primeras obras, Él mueve el candelabro del lugar. Significa que la influencia que tenías, Él va a sacar. Se te seguirá amando, te seguirá salvando. Pero está hablando a alguien. Dice: si no te arrepientes, te sigo amando, te sigo salvando, pero quito tu influencia. Y el que tenga oídos, oiga lo que el Espíritu dice. Dios está dando una oportunidad a la iglesia de Estados Unidos. Si tú estás en esta nación, es porque Dios quiere encenderte y decir: la influencia que yo te di crecerá. Si tú permaneces en las primeras obras, si tú permaneces encendido en el primer amor, la influencia crecerá. Te llevaré de gloria en gloria. Te traje aquí no por casualidad, había un propósito. Así que despiértate, alíñate al propósito de Dios. Y el que cree en mí, aunque esté muerto, vivirá. ¡Vamos, celebra la victoria de Cristo en este lugar!

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El día que escribí esta canción sentada en la cocina de mi casa en el mes de septiembre del 2020. 4 o 5 días después de escribir esta alabanza, esperando un milagro de parte de Dios, recibo un positive pregnancy test, un examen de embarazo positivo, y comencé a celebrar mi victoria y dije, wow, el milagro que tú me dijiste en la alabanza ya lo tengo. Cuando voy al doctor, el doctor busca, dice, no encuentro nada. Salí de lo del doctor y comencé a llorar y dije, Señor, ¿y ahora qué? Celebré lo que no tenía antes de tiempo, y Dios me hablaba y me ministraba. Tú no celebras algo cuando lo tienes. Tú celebras algo antes de que ha llegado. Yo quiero hablarle a través

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1: Jesús advierte del peligro de caer. Amigas y amigos, aquí están las noticias. El líder y maestro de la palabra, Jesús de Nazaret, dijo hoy que es necesario que vengan las dificultades a la vida de una persona, pero advirtió asimismo de las consecuencias para aquellos que hacen tropezar a los demás. A cualquiera que haga tropezar a alguno de estos pequeños que han depositado su confianza en mí, más le valdría que le colgaran una pesada roca de molino y que lo hundieran en el fondo del mar, sentenció el divino maestro. Jesús dejó en claro que si la mano o el pie de una persona lo llevan a hacer lo malo, es necesario cortar y desechar esos miembros del cuerpo. Es preferible que andes en este mundo cojo o manco y no tengas las dos manos o los dos pies y seas echado en el fuego eterno, puntualizó el nazareno. Una buena noticia está en desarrollo.
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No hay nada bueno que nosotros podamos hacer.

0: Yo te amo también.
1: Yo también.
2: Yo también.
3: Hola, se ha comunicado con Paraíso, la agencia celestial que llora con el que llora y ríe con el que ríe. Soy Tobías, ¿quién habla? Omar. Omar, qué pacíficas son tus aguas. No, escúseme. ¿Cómo está usted? Omar. ¿Quiere saber cómo animar a su esposa? Bien, y dígame, ¿usted está triste o feliz? ¿Ríe o llora? Triste, ¿huh? ¿Pero por qué?
4: ¡Se partió un brazo! ¡Omarcito, cuánto lo lamento, Omar! ¿Cómo se partió?
3: Pero también está feliz. ¡Oh, yo también estoy feliz con usted, Omar! Sí, cómo no. Claro, mire, pudo haber sido peor. Podía haber muerto. Pero se salvó, Omar. Y eso es bueno, Omar. Y al fin, ¿está triste o feliz? Ah, las dos cosas.
4: Las dos cosas, Omar.
3: Las dos cosas. Perdón. Es que yo en esto de llorar con los que lloran y reír con los que ríen, soy un principiante. Pero Omar lo hice de corazón y me han dicho que eso es sanador. Aplíquelo usted también con su esposa y ya verá. Pero no lo digo yo. Escucha al ministro Pablo. Su extensión es RO.129.
5: Omar, nuestro amor debe ser sincero. Aborrezcamos lo malo y sigamos lo bueno. Amémonos unos a otros con amor fraternal. Respetemos y mostremos deferencia hacia los demás. Gocémonos en la esperanza. Soportemos el sufrimiento. Seamos constantes en la oración. Gocémonos con los que se gozan y lloremos con los que lloran. Vivamos como si fuéramos uno solo.
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8: 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En las situaciones difíciles, Dios, ¿dónde estás? Cuando no puedo entender tu plan, Dios, ¿dónde estás? Dios, ¿dónde estás? Dios, ¿dónde estás?

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0: Hola familia, muchas bendiciones. Somos el grupo Grace.
1: Y queremos mandarle un saludo a la gente de Holy Fire Radio. Muchísimas bendiciones.
0: Les amamos.

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1: Jesús de Nazaret enseña cómo se deben perdonar las ofensas. Amigas y amigos, aquí el resumen de noticias. El reconocido maestro de Galilea, Jesús de Nazaret, dijo hoy que si una persona es ofendida y maltratada por otra, deberá reprender a aquella cuando los dos se encuentren a solas. Yo les recomiendo que si un amigo los ofende o levanta calumnia contra ustedes, deberán llamarle la atención cuando estén a solas cara a cara. Si les hace caso, habrán ganado más que un amigo, un hermano. Si no les hace caso, deberán buscar dos o tres testigos o gente de la iglesia. Jesús recordó que ciertamente todo lo que una persona ate en la tierra será atado en el cielo, y todo lo que desate en la tierra será desatado en el cielo. El nazareno agregó que si dos o tres se reúnen en su nombre, allí estará en medio de ellos. Una buena noticia está en desarrollo.
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0: Hola, mi nombre es Carlos Barbieri y hoy quiero hacerte una propuesta. Un gran escritor brasileño llamado Paulo Coelho, con más de 140 millones de libros vendidos, escribió sobre las cinco cualidades de un lápiz. Primero, puedes hacer grandes cosas con un lápiz, dijo, pero nunca olvides que existe una mano que guía tus pasos. Segundo, de vez en cuando hay que usar el sacapuntas. El lápiz sufre, pero al final está más afilado, por lo tanto, debes ser capaz de soportar algunos dolores porque te harán mejor persona. Tercero, escribir con el lápiz siempre permite que usemos una goma para borrar aquello que está mal. Corregir algo que hemos hecho no es necesariamente algo malo, sino algo importante para mantenernos en el camino de la justicia. Cuarto, lo que realmente importa en el lápiz no es la madera ni su forma exterior, sino el grafito que hay dentro. Por lo tanto, cuida siempre lo que sucede en tu interior. Y quinto, el lápiz siempre deja una marca. Todo lo que hagas en la vida dejará trazos. Intenta ser consciente de cada acción. Puedes hacer grandes cosas con tu vida, estimado amigo o amiga que me estás escuchando. Puedes hacer grandes cosas, pero recuerda esta quinta cualidad del lápiz. Todo lo que hagas en la vida dejará trazos. Dejarás una marca en todo lo que hagas. Intenta ser consciente de cada acción, decía el poeta. Marcas en la vida de las personas que nos rodean, huellas en su personalidad, para bien o para mal. Nos relata Mateo en su Evangelio en el capítulo 3 que después del bautismo, mientras Jesús salía del agua, los cielos se abrieron y vio al Espíritu de Dios que descendía sobre él como una paloma, y una voz dijo desde el cielo: "Este es mi Hijo amado, quien me da un gran gozo". Jesús, ¿necesitaba esas palabras de ánimo de parte de su Padre? Sí, las necesitaba. Jesús necesitaba esas palabras de respaldo ante la mirada de Juan y de toda la gente que le vio salir de las aguas del Jordán. Sí, las necesitaba. Jesús estaba por apartarse durante 40 días en el desierto y luego comenzaría su trabajo de 3 años. Y necesitaba que su Padre le diga cuánto lo quería y lo orgulloso que estaba de él. Tu hijo o hija necesita que le digas que le amas y que estás orgulloso de él o de ella. Tu esposa, tu esposo necesita que le reconozcas, que le digas lo importante que es para ti. Recuerda siempre que eres un lápiz, que vive dejando marcas en la vida de los demás. Sé consciente de cada acción. Algunos meses después, Jesús se hallaba en el monte de la Transfiguración con algunos de sus discípulos, y nos cuenta también Mateo que una nube cubrió todo el lugar y nuevamente se oyó la voz de Dios diciendo: "Este es mi Hijo muy amado, escúchenlo a Él". Anima una vez y anima cada vez que tengas la oportunidad. Respalda, alienta, da esperanza. Hoy te propongo que seas conocido por el ánimo que das, que seas reconocido por las huellas que dejaste, marcas de bendición en tus hijos, marcas de amor en tus padres, marcas de paz en tu hogar. Hoy te propongo que cambies tu mensaje por un mensaje de respaldo, por un mensaje de amor.
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historia muy impresionante. Y es que hubo un momento que hay una persona llamada el centurión en la Biblia. Su criado se enfermó y él estaba muy preocupado porque él lo amaba mucho. Y resulta que sabía que el maestro estaba en la ciudad. Y dice a su criado: yo quiero que busquen a ese maestro porque él tiene algo que mi criado necesita. Él sabía que el maestro lo iba a hacer y sabía que el maestro tenía el poder para que su criado se sane. Resulta que el centurión le dice: tráiganme al maestro porque yo quiero que el maestro venga a mi casa. Y hoy

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1: Caricias para tu corazón con la verdad de la palabra de Dios. De la manera que Cristo os perdonó, así también hacedlo vosotros. Colosenses 3:13. Cobro de deudas. Hay dos maneras básicas de responder a las heridas y experiencias injustas de la vida. La primera respuesta y la más natural es convertirnos en un cobrador de deudas. Nos proponemos hacer que el ofensor pague por lo que ha hecho, hasta que recibamos una disculpa aceptable y determinemos que ha pagado su consecuencia merecida, nos reservamos el derecho de mantenerlo en una prisión para castigarlo por lo que ha hecho. La Biblia nos cuenta la historia de Esaú y Jacob, dos hermanos, una primogenitura robada engañosamente. ¿Y qué pasó con el engaño? Esaú fue despojado de la justa expectativa de recibir la bendición de su padre y una vida de prosperidad. Y en Génesis 27 dice, y aborreció Esaú a Jacob, y dijo en su corazón, llegarán los días de luto de mi padre, y yo mataré a mi hermano Jacob. Esaú estaba albergando resentimiento, estaba esperando el momento oportuno para la venganza. Pero en realidad, ¿quién termina pagando el precio más alto en esta clase de transacciones? ¿Quién soporta la mayoría, si no, todo el dolor residual que queda de la ofensa original? Más allá de eso, ¿qué hay del resentimiento y el enojo que invariablemente acumula el cobrador de la deuda y por la cual termina esclavizado perpetuamente a las ofensas del pasado? Un círculo vicioso de análisis intercambiables y episodios en que se reviven las circunstancias causantes de las heridas que ahora están infectadas. Eso es lo que causa la falta de perdón. Todo es parte del costo de ser un cobrador de deudas. Gracias a Dios, Él nos ofrece otra manera, una manera mejor, y nos llama a tomar la decisión pura y poderosa de perdonar y seguir hasta donde sea posible el camino de la reconciliación. El perdón no es una muestra natural de responder, pero tampoco es la decisión obligada que solo algunos supercristianos pueden tomar. No, nuestra comunión con Dios requiere y depende de la decisión de perdonar. Y su dulce fruto es una libertad que nos llena de vida. ¿Estás tratando de exigir el pago de una deuda pendiente a alguien que te lastimó? ¿Qué precio estás pagando por eso? ¿Por qué no perdonas? Deja que tu ofensor comparezca ante el tribunal de Cristo y tú sé libre. Padre Celestial, es más fácil convertirnos en los cobradores de deudas. Es más fácil guardar rencor a aquellas personas que nos han lastimado. Es más fácil mantener en prisión al ofensor y mantenernos en prisión nosotros que hemos recibido la ofensa. Pero eso no trae nada bueno a nuestra vida. Nos carga, nos pesa, nos duele. Y reconocemos, Dios, que decidir perdonar no es fácil. Pero no es en nuestras fuerzas que viene el perdón, sino en la tuya. Mientras más cerca estamos de ti, mientras más buscamos tu corazón, mientras más nos llenamos de tu palabra, hay un poder sobrenatural que nos permite perdonar a la otra persona. Señor, ya no queremos luchar en nuestras fuerzas, ya no queremos vengarnos de la otra persona a nuestra manera. Entregamos, Señor, nuestro dolor a tus pies y decidimos perdonar en el poder que tú nos das, porque ese poder es sobrenatural y es sanador. En el nombre de Cristo Jesús. Amén. Tomado y adaptado de El Lugar Apacible, 366 lecturas devocionales de Nancy Lee DeMoss.
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¿Sabe qué? Algunos adoran a dioses de madera, otros de yeso y hasta de metal. Tienen manos, tienen pies y no caminan. Tienen oídos, pero no oyen. Tienen ojos, pero no ven. Mas mi Dios tiene su trono allá en la gloria. Es un Dios vivo que contesta la oración, que a la presencia del Señor tiembla la tierra. Porque no hay Dios como mi Dios. Sí, Señor. Vamos, cántalo y decláralo conmigo. Solo tú eres Dios.

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